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1: Son las 8 con 32 minutos.
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6: Son las 9:08.
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1: Son las 9:31.

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1: Son las 10 con 7 minutos.

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1: Son las 10 y 31 minutos.
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0: veces uno hace las cosas sin alma. Cumple, pero no se entrega. Está, pero no está. Y eso le pasa a mucha gente en la vida. Juegan el partido, pero lo juegan sin pasión, sin gratitud, sin entender quién los está mirando. Hoy quiero hablarte de Miguel. Miguel era un muchacho que amaba el fútbol. Pertenecía a un club muy conocido de su barrio, pero casi nunca lo ponían de titular. Y cuando le tocaba entrar, jugaba mal, sin ganas, como apagado. Pero había algo que no fallaba jamás en ese partido. Sí, ahí estaba siempre su padre en la tribuna, fiel, presente, animándolo como si su hijo fuera la gran estrella del partido. Llegó el partido más importante de la temporada, pero ese día el papá de Miguel no apareció en la tribuna. Antes de comenzar el juego, el entrenador recibió una llamada. Su rostro cambió por completo. Se acercó a Miguel y le dio una noticia devastadora. Su padre había muerto. Imagínese ese dolor. Imagínese ese golpe. Miguel lloró desconsoladamente, pero de repente, secándose las lágrimas, levantó el rostro y dijo algo inesperado. «Profe, déjeme jugar, aunque sea unos minutos». El entrenador, sorprendido, acepta. Y lo que pasa después dejó a todos sin palabras. Miguel jugó como nunca. No falló un pase, luchó cada balón como si fuera la vida. Fue una muralla y hasta marcó el gol de la victoria. Terminado el partido y mientras todos celebraban, él se quedó mirando la tribuna vacía, el lugar donde siempre se sentaba su papá. Entonces el entrenador vino y le preguntó, «¿Por qué jugaste así hoy, Miguel?». Y Miguel, con lágrimas en los ojos, le respondió, «Mi papá era ciego, profe. Él nunca me vio jugar. Yo siempre le contaba al final lo que había hecho. Pero hoy sí sabía que me estaba viendo desde el cielo. Por eso quería jugar bien, para que me viera por primera vez. Esta historia tan tremenda quise hacerla hoy para esta dosis. Porque hay gente que solo cambia cuando entiende quién le está mirando o quién ya no está». La Biblia dice en Colosenses 3:23, «Y todo lo que hagan, háganlo de corazón, como para el Señor y no para la gente». Y ahí está la clave. No vivir de cualquier manera, no amar a medias, no trabajar con desgano, no servir con el corazón apagado, no jugar el partido de nuestra vida como si fuéramos suplentes. No, porque cuando Dios está delante de nosotros, siempre seremos titulares. Tú eres titular. Y tal vez nadie te aplaude, tal vez nadie te reconoce tu esfuerzo, tal vez aquí en la tierra muchos no ven tus lágrimas, tus luchas. Pero ¿sabes una cosa? Esas batallas silenciosas, todo eso, el cielo las está viendo, Dios te está viendo. Y cuando uno entiende esto, deja la mediocridad, deja la pereza del alma, deja de vivir por inercia y empieza a darlo todo. Hoy no sé cómo has estado jugando tu partido, pero sí sé algo y por eso hago esto. Todavía tienes tiempo de jugarlo bien. Todavía estás a tiempo de honrar a Dios con tu vida. Todavía estás a tiempo de amar más, de servir mejor, de vivir limpio o limpia, de vivir recto o recta, de vivir de verdad. Así que hoy, ora conmigo y dile, «Señor, ayúdame a vivir con ese corazón correcto, a no hacer las cosas por apariencia, sino por amor a ti. Quita de mí la mediocridad, el desgano, la indiferencia, y enséñame a jugar bien ese partido de la vida, a dar lo mejor para honrarte en lo secreto y en lo público. Y si alguien hoy está herido, Señor, por una pérdida, abrázale fuerte, consuélale y levántale en el nombre de Jesús. Amén». 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
1: Son las 11:09.
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1: Son las 11 con 32 minutos.
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1: La ONU lo advierte. El coronavirus es la peor crisis que enfrenta el planeta desde la Segunda Guerra Mundial. Y llama a un plan para salvar vidas y ayudar a los millones de necesitados.
2: Y vamos a arrancar con las noticias de este día. Por favor, escuche la siguiente cifra. En solo dos semanas, más de 6.600.000 personas se quedaron sin empleo.

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1: Son las 12 y 6 minutos.
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1: Son las 12:30.
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0: Aquella noche parecía una noche cualquiera. Lluvia fuerte, cansancio, oscuridad y una pareja buscando dónde pasar la noche. Entraron a un pequeño hotel en Filadelfia, empapados, seguramente con frío, con el cuerpo agotado y el alma deseando solo un poco de descanso. Se acercaron al mostrador y preguntaron si había una habitación disponible, pero no la había. Todo estaba lleno. La ciudad estaba copada. No había espacio, no había salida fácil. En ese momento cualquier empleado habría respondido con amabilidad, sí. Pero hasta ahí, un lo siento mucho y nada más. Pero aquel hombre no se quedó en la respuesta correcta. Dio un paso más. Y a veces la vida cambia justamente ahí, cuando alguien da un paso más. Aquel empleado los miró y dijo algo que no era obligación, pero sí era bondad. No puedo dejarlos ir con esta lluvia. Si aceptan la incomodidad, puedo ofrecerles mi propia habitación. Yo me arreglaré en un sillón. Qué tremendo, ¿verdad? Porque hay gestos que el mundo llama pequeños, pero el cielo jamás los llama pequeños. Hay acciones que nadie aplaude, pero que Dios sí registra. Hay semillas de amor, de servicio, de honra, de humanidad, que uno siembra sin imaginar el tamaño del fruto que vendrá después. A la mañana siguiente, ese señor que venía con su esposa lo miró y le dijo: usted es el tipo de gente que yo tendría en mi propio hotel. Quizás algún día construya uno y lo buscaría. Parecía una frase bonita, solo eso. Un cumplido, una de esas palabras que uno escucha y guarda con cariño, pero sin pensar demasiado. Pasaron 2 años y un día llegó una carta, un pasaje, una invitación. Y cuando aquel conserje llegó a Nueva York, ese hombre lo llevó frente a un imponente edificio y le dijo: este es el hotel que he construido, quiero que usted sea el gerente. Y así cambió su vida. Pero escúchame bien, su vida no cambió frente a ese edificio. Su vida cambió aquella noche lluviosa, cuando decidió servir, cuando decidió cuidar, cuando decidió tratar a 2 desconocidos con dignidad, con compasión, con humanidad. La Biblia dice en nuestro manual de vida, en Colosenses 3:23, y todo lo que hagan, háganlo de corazón, como para el Señor y no para la gente. Ese es el punto, hacerlo de corazón, no porque te estén mirando, no porque te lo vayan a pagar, no porque te lo reconozcan. Hazlo porque eres de esas personas con un buen corazón, porque Dios ve eso. Hazlo porque uno nunca sabe hasta dónde puede llegar un acto hecho con amor. Tal vez no se trata de abrir un hotel. Tal vez no va a llegar una carta dentro de 2 años. Tal vez no habrá aplausos ni una recompensa visible. Pero sí puede pasar algo más importante. Puede quedar agradecido esa persona. No sé, tal vez un hijo al que trataste con paciencia y lo ayudaste. Puede quedar marcada el alma de una esposa a la que honraste en un día difícil. Puede sentirse levantado un esposo que estaba al borde del cansancio. Puede sentirse amado un padre o una madre, un amigo, un desconocido. Puede alguien recuperar la fe en la gente por culpa de tu bondad. Así que prométeme que nunca vas a subestimar una actitud correcta, una palabra amable, un gesto de amor. Porque lo que para ti parece un detalle, para alguien más puede convertirse en memoria sagrada. Y quizá hoy Dios, a través de esta dosis, te quiere recordar esto. No estás llamado solamente a hacer las cosas bien. Estás llamado o llamada a hacerlas con el alma, con amor, con verdad, con el corazón correcto. Gracias, Señor, porque eres tú quien nos ayudas a vivir con un corazón noble. Que no hagamos el bien por interés, sino por amor. Que no tratemos bien solo a quienes pueden darnos algo, sino a toda persona que pongas en nuestro camino. Enséñanos, Señor, a servir, a honrar y a cuidar, y a responder con humanidad. Que nunca olvidemos que cada pequeño acto hecho con amor, tú lo ves, tú lo usas y tú puedes convertirlo en bendición. En el nombre de Jesús, amén. Te mando un abrazo y que mi Padre Eterno te bendiga.
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1: Es la 1:06.

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1: Es la 1:30. 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

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Les narró su amigo Orlando Padrón.

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0: ya. Redimido. Tú me conoces. Somos libres. Gracias. Son cinco.
1: Exterminador comisario.
2: Este fin de semana también nos alegraremos en Dios. 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
1: Son las 2:34.

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1: Son las 3 con 7 minutos.
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1: Son las 3:31.
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Cada día a la semana realizamos tantas cosas. Hacemos, decidimos, controlamos, dejamos pasar, trabajamos, descansamos para luego volver a trabajar. Aunque el ritmo de vida nos lleve en apuros, le damos gracias a Dios por la energía.

0: Juan.
1: ¿Has escuchado o has leído esta frase? Nadie hará un desastre en tu casa si no le das la llave. Qué frase tan directa, ¿verdad? Tan verdadera. Y eso me hizo recordar una historia que leí de una mujer que cuidaba su casa con esmero. No era una casa lujosa, pero era limpia, ordenada y tenía paz, llena de ese shalom de Dios. Cada mañana abría las ventanas para que entrara la luz y cada noche cerraba bien las puertas antes de dormir. Un día alguien tocó a su puerta, le pidió que le dejara quedar, que necesitaba ayuda y bueno, tal vez no venía con malas intenciones visibles esa persona. Traía palabras bonitas, traía una sonrisa amable, parecía inofensiva esa persona. La mujer dudó, pero decidió ayudar y entregó las llaves, solo por un momento. Y al principio no pasó nada, pero con el tiempo la casa comenzó a desordenarse, empezó a haber ruido en esa casa, ya no había la paz de antes, manchas en las paredes, cosas rotas que antes no estaban así. La paz se fue apagando poco a poco. Un día, cansada del caos, la mujer entendió una verdad dolorosa. Nadie había entrado por la fuerza. Ella misma había entregado la llave. Y sabes una cosa, así ocurre con nosotros, con nuestro corazón, con nuestra mente, con nuestra vida. Nadie puede hacer un desastre en tu casa interior si tú no le das acceso. No es el problema, no es la tentación, no es la persona, es la puerta que abrimos sin discernir. Permitimos pensamientos que no vienen de Dios, voces que nos roban la paz, recuerdos que vuelven a ensuciar lo que Él ya había limpiado. Pero hoy, a través de esta dosis, quiero decirte que hay esperanza, porque así como entregaste la llave, también puedes recuperarla. Dios no entra para destruir, no. Él entra para restaurar, para ordenar y para llenar de luz lo que estaba en ruinas. Ahora, la pregunta no es quién está afuera, la pregunta es ¿a quién le has dado la llave? La Biblia dice en Proverbios 4:23 que sobre toda cosa guardada guardemos nuestro corazón, porque de él emana la vida. Cuida tu casa, cuida tu corazón. Esa es la reflexión de hoy en esta dosis. No todo el que toca merece entrar y no toda voz merece ser escuchada, porque Dios quiere ser el dueño de la llave, porque solo Él sabe cómo mantener tu casa en paz. El que lo entendió, aún en medio de las tormentas. Permíteme hacer una oración. Acompáñame y dile: Señor, hoy decido cuidar esa puerta de mi corazón. Perdóname por las veces que entregué la llave a pensamientos, a personas, a emociones que no venían de ti. Hoy cierro toda puerta que trajo caos, dolor, confusión y te entrego a ti el control. Sí, ese control total de mi casa interior. Ordena lo que se desordenó, sana eso que se rompió y llena cada espacio con tu paz. Y desde hoy, solo tú tienes la llave. En el nombre de Jesús, amén. Te mando un abrazo y le pido a Papá Dios que te bendiga grandemente.
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2: 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Les narró su amigo Orlando Padrón.

Dios está por encima de ti para bendecirte. Abajo para sostenerte. Adelante para orientarte. Detrás para protegerte. Y a tu lado para apoyarte.

0: Exa. Son las 4 con 32 minutos.
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1: Son las 5:07.
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para mi padre Ramón Sánchez. Dios te siga bendiciendo y te dé entendimiento y sabiduría para que sigas honrándole a través de tus composiciones.

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1: Son las 5 y 33 minutos.
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5: Son las 6:08.

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1: Son las 6:31.
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1: Adoración.

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1: Son las 7 y 6 minutos. 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
1: Son las 7:33.
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0: Hace un tiempo en una escuela una maestra decidió hacer algo especial el último día de clases. Tomó varias hojas en blanco, escribió en la parte de arriba el nombre de cada estudiante y se las entregó aleatoriamente a sus alumnos. Luego les pidió que escribieran algo bueno sobre ese nombre. Al final del día, cada alumno recibió su hoja que le correspondía de acuerdo a su nombre. Ellos comenzaron a leer y algunos sonrieron como nunca. El niño tímido descubrió que alguien escribió: "Siempre me escucha cuando estoy triste". La niña insegura leyó: "Tu sonrisa alegra el salón". El muchacho que se sentía invisible encontró: "Eres importante para nosotros, aunque a veces no lo notes". Años después, aquella maestra se encontró con la madre de uno de esos estudiantes, un joven soldado que había muerto en servicio. La mujer con lágrimas sacó del bolsillo de su hijo una hoja vieja doblada, gastada por el tiempo. Era aquella lista. La había llevado consigo durante años y dijo: "Mi hijo nunca se separó de esto, porque hubo días en que necesitó recordar que tenía valor". ¿Sabes qué entiendo con esto? Que muchas personas viven olvidando quiénes son porque el rechazo les hizo creer que no valían o que no valen. Palabras duras de abandonos, traiciones, silencios, puertas cerradas. Y poco a poco, algunos terminan dudando hasta de sí mismos. Pero cuando Dios habla, todo cambia. Sí, la palabra de Dios, nuestro manual, dice en Isaías 41, 9 y 10: "Yo te elegí, no te rechacé. No temas porque yo estoy contigo. No mires con desconfianza, pues yo soy tu Dios. Yo te doy fuerzas y con mi diestra victoriosa te sostendré". Este mensaje es poderoso. Es una promesa que Dios te regala hoy, porque tal vez alguien te hizo sentir poca cosa, pero Dios te dice: "Yo te elegí". Tal vez te soltaron, pero Dios te dice: "Yo te sostengo". Tal vez has vivido buscando aprobación, pero el cielo ya te dio identidad. Y no eres lo que dijeron de ti. No eres un fracaso, no eres tu herida. Eres alguien escogido o escogida por Dios. Hoy, cuando el temor quiere hablarte, recuerda esta verdad: el Dios que te llamó no te rechaza. Camina con la frente en alto, no por orgullo, sino porque sabes de quién eres y a quién perteneces. Así que hoy, ora conmigo y dile: "Señor, hoy rompo toda mentira de rechazo sobre mi vida. Gracias porque tú me elegiste. Te pido que cuando dude, me recuerdes tu verdad. Cuando me falten fuerzas, sosténme con tu mano victoriosa. Sana mi corazón y enséñame a vivir desde tu amor, no desde mis heridas. En el nombre de Jesús, amén". Se siente bonito, ¿verdad? Se siente bien, como que la carga se va, porque Él te eligió. Recuérdalo siempre. Bueno, y recordarte que hoy, sábado 2 de mayo, tendremos un tiempo de firmas en la Filbo, en la Feria del Libro. De 10 a 1 de la tarde voy a estar firmando frente al pabellón 19 en la zona de firmas. Si quieres venir, esta es la oportunidad, ya que este es el último fin de semana de la Feria del Libro. O puedes pasar a nuestro stand, que es el pabellón 3, stand 242 del nivel 1. Ahí te esperamos. Este fin de semana va a estar lindísimo. Voy a estar allí firmando, repito, de 10 a 1 de la tarde, frente al pabellón 19 en la zona de firmas. Y mañana domingo 3 de mayo tenemos nuestras tres reuniones presenciales, a las 9, a las 11 y a la 1, en el Teatro Royal en Bogotá, carrera 13-6674, entrada libre. Te esperamos. Aprovecha este fin de semana, ojalá nos podamos conocer, ojalá te pueda firmar el libro en la feria, en Corferias, o si no, adquiere tu libro en nuestra reunión presencial, que lo vamos a tener, pero allí no voy a hacer firmas porque no tenemos el tiempo. Así que aprovechemos este fin de semana, espero verlos, abrazarlos, tomarnos una foto, tal vez, no sé, alguna de las tres cosas sucederá, pero te mando un abrazo y le pido a mi Padre Eterno te bendiga grandemente. Bendiciones.
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2: 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Les narró su amigo Orlando Padrón.

0: Te exaltaré, mi Dios y Rey, por siempre bendeciré tu nombre. Salmo 145:1. 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
2: Son las 8:09.

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5: Son las 9:07 p.m.
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1: Son las 9 con 32 minutos.
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0: 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Les narró su amigo Orlando Padrón.
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gente bella de toda Venezuela y los altos verandinos, muy buenos días, un placer y un honor saludarlos, gracias y en sintonía. Esto es Generaciones, a través de la señal que nos une, ustedes y nosotros, Radio Plenitud 90.9 FM definitiva. Llenando tu vida de vida. Los puntos de contacto, queridos amigos, nuestra página web www.plenitud.com.be, en Instagram arroba Radio Plenitud guión bajo FM. Les saludamos desde la dirección general, los licenciados Víctor Correa, Orlando Padrón, edición, grabación, sonido a cargo de Néstor Oropesa. Aquí en el estudio me acompaña el número uno de los controles, el señor Diego Hernández. Adelante, Diego, ¿cómo estás tú? Feliz y contento, claro que sí, por supuesto que sí. Y este servidor en la producción y conducción del espacio, quien les habla, Alfonso Tony Vázquez. Los puntos de contacto, nuestro teléfono de cabina, el 0414-880-1671, para complacerles. Vieron, amigos oyentes, muy contentos, por fin estamos de vuelta. ¿Y nos extrañaron? Claro que sí, nosotros también, ustedes. Tras estos días de silencio, nuestra señal está de regreso y con la mejor energía para todos ustedes. Queremos darles las gracias por su paciencia, fidelidad y por estar allí esperando nuestro regreso. Amigos oyentes, comenzamos nuestro viaje en el tiempo y retrocedemos al año de 1962 con una de las baladas más conmovedoras de la historia, una melodía que convierte la melancolía en pura belleza y el desamor en poesía musical, una obra de arte que se queda grabada en el pecho desde la primera nota. Señoras y señores, con

Definitivamente una hermosa canción, Las Tentaciones, My Girl, 1964. Una celebración pura y optimista del amor verdadero, el cual tiene el poder de transformar el estado de ánimo y hacer que los problemas externos desaparezcan. En el verso, I've got sunshine on a cloudy day, tengo un sol en un día nublado, es una metáfora que explica cómo la presencia de la persona amada ilumina los momentos más oscuros y tristes. Escrita por Smokey Robinson y Ronald White, miembros de la banda Los Milagros. Robinson se inspiró originalmente en su esposa, Claudia Rogers. Sin embargo, el autor también aclaró que la compuso pensando en homenajear a todas las mujeres del mundo. Aunque las tentaciones ya existían, esta canción fue escrita específicamente para lucir el tono de voz suave pero apasionado de David Ruffin, quien se estrenaba como voz principal del grupo. Gracias a esto, se convirtió en el primer sencillo número uno de la banda en Estados Unidos. Y anteriormente, el genio, el superastro Ray Charles de 1962. I can't stop loving you. Nunca podré dejar de amarte. 1962, una hermosa canción. Preciosa, ¿no? ¿Te gusta mucho? ¿Te gusta? Claro que sí, excelente. Bien, amigos, esto es Generaciones, donde cada canción tiene una historia. Cada uno de ustedes es un...

Paul McCartney, My Love, 1973. El tema es una declaración de amor incondicional y una devoción absoluta dedicada a su primera esposa, Linda McCartney. Además, representa un refugio emocional para Paul tras la dolorosa separación de los Beatles, plasmando cómo la presencia de Linda transformó su vida. Paul McCartney reconoció que la letra no busca ser compleja. El uso de palabras sencillas y directas busca transmitir un sentimiento puro y honesto nacido del corazón. Tras el sensible fallecimiento de Linda en 1998, el tema adquirió una carga emocional aún más profunda. Anteriormente, el rey Elvis Presley, Always on My Mind, siempre en mi mente. Este tema es considerado un himno a la añoranza y a la redención. A través de su letra, el narrador reconoce que no dio el amor, la atención y el tiempo que su ser amado merecía. Cuando tuvo, por supuesto, la oportunidad, grabada en 1972, justo cuando se separaba de su esposa Priscilla Presley. Para Elvis, la canción funcionaba como un reflejo de su propia vida, sirviendo como una vía para expresar el dolor y la culpa tras el fracaso de su matrimonio. Compuesta por Whitney Houston, Johnny Christopher y Mark Yates. Bien, amigos, esta es la señal de Radio Plenitud 90.9 FM. 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

El Diamond. Mañana de septiembre, un hermosísimo tema. La canción, un himno a la nostalgia y, a la, y al reencuentro amoroso. El significado profundo, el despertar del pasado. Dos antiguos amantes se despiertan juntos tras pasar una noche inesperada. El reencuentro demuestra que los años no apagaron su conexión íntima. La mañana de septiembre simboliza un santuario donde el ayer revive y representa el inicio de la madurez y la transición del calor del verano a la calma del otoño. Bellísimo tema. Y anteriormente, otro superclásico. La gente del Skylar con Wildflower de 1972. Es un emotivo homenaje a la resiliencia, la vulnerabilidad y la empatía frente al dolor ajeno. Aunque suena como una balada romántica tradicional, su verdadero origen y significado

están profundamente conectados con el agotamiento emocional de las profesiones. La letra no nació de un músico, sino de David Richardson, un joven policía novato en Colombia, británica, en Canadá. Mantenía una relación romántica con una enfermera que trabajaba en la unidad de cuidados intensivos para niños. Una noche llegó devastada y rompió a llorar porque dos de sus pequeños pacientes habían fallecido. Ese día Richardson la escuchó desahogarse en silencio y conmovido por ver cómo ella cargaba con tanto dolor físico y emocional, escribió un poema en su patrulla para procesar la situación. Más tarde, su amigo David Foster, quien fundó la banda Skylar, que luego se convertiría en un legendario productor, musicalizó el poema junto al guitarrista Doug Eywar. En resumen, la canción es un recordatorio que incluso las personas más fuertes y compasivas necesitan un refugio seguro para quebrarse y recargar fuerza. Un saludo para nuestra carísima oyente, la profesora Silvia Mogollón. Está, se puede decir, de duelo porque se murió su mascota, su hermosísima gatita Wanda. 21 años. ¿Qué te parece, Diego? 21 años. Bueno, eso es gracias a los cuidados de nuestra querida profesora. Bien, amigos, hablando un poco, la música de los 60, 70, 80 y 90 sigue vigente. Por cierto, que lo voy a decir porque me lo preguntaron otra vez. Sigue vigente en este año, en 2026, debido a una combinación, amigos, de factores tecnológicos, psicológicos y, se pudiera decir, comerciales, que han facilitado su transmisión entre generaciones. Factores claves de su permanencia y el efecto de la cultura pop y el streaming, plataformas como TikTok, Spotify, Netflix, reviven constantemente clásicos para las audiencias jóvenes a través de tendencias virales y bandas sonoras de series nostálgicas. En composición y producción analógica, los métodos de grabaciones antiguos capturaban imperfecciones humanas e instrumentación real, lo que otorga una calidez sonora difícil de imitar con el software actual. Dígalo ahí, Diego. De la transmisión generacional, te hablaba de eso, los padres, abuelos comparten activamente sus gustos musicales en el hogar y en los viajes en auto, creando un lazo afectivo temprano entre los jóvenes. La nostalgia idealizada, bueno, los jóvenes de hoy suelen idealizar estas décadas como épocas más simples, seguras y románticas antes de la hiperconexión digital actual. Bien, amigos, están en sintonía de generaciones a través de la señal que nos une, ustedes y nosotros, Plenitud 90.9.

Franco de Vita, Plaza del Centro. ¿Qué te pareció, Diego? Me encantó cuando lo oí. Bien, amigos, es una balada poética y descriptiva, más allá de estar inspirada en el ambiente urbano de Caracas. Su verdadero significado radica en rendir homenaje a la vida cotidiana, retratando el ir y venir de las personas y convirtiéndola en una estampa universal de cualquier ciudad. El tema funciona como una fotografía musical que captura diversos aspectos de la vida diaria, mostrando un reflejo de la sociedad donde conviven niños jugando, ancianos disfrutando del sol, parejas enamoradas y predicadores religiosos compartiendo su mensaje. Mezcla lo rutinario del tráfico y el trabajo con la quietud de los espacios públicos y tradicionales. A través de la metáfora de los muros y la estatua, evoca la historia de la ciudad, los cambios sociales y las incontables historias y amores que han sido testigos los árboles y los adoquines a lo largo de los años. ¿Qué tal? Anteriormente, Cuarto Parlamento, ¿se acuerdan? Pobrecito. Un destacado grupo venezolano de pop y balada formado a principios de las décadas de los 70 en la región de los Altos Mirandinos, aquí en Los Teques, y son recordados principalmente por sus éxitos, álbumes, por lo menos Pobrecito de 1971 y Se Fue de Mí de 1972. Su discografía ha sido reeditada digitalmente por disqueras y coleccionistas, tales como mi buen amigo Francisco Armas Suárez del Mundo del Acetato, permitiendo que su legado musical se mantenga siempre vigente. Bien, amigos, recuerden los puntos de contacto, los teléfonos de cabina al 0414-880-1671. Así que estamos en Plenitud 90.9, soy Generaciones, donde cada canción tiene una historia y cada uno de ustedes, perdón,

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7: Bien, ahí complacimos a Omar Expósito, un fiel oyente aquí de Plenitud 90.9 FM. Lo complacimos con United, fielmente. Nos llamó desde el trigo, ¿verdad? Desde el trigo. Ah, okay. Muchísimas gracias, Omar, por estar en sintonía de Generaciones a través de Plenitud 90.9 FM. Y anteriormente complacimos al señor Juan Carlos Pernía de La Cascarita, con Leo Sawyer y Cuánto, Cuánto Te Necesito. Estamos románticos hoy. ¿Eh? Estamos románticos hoy. Bien, amigos, esto es Generaciones a través de la señal que nos une, ustedes y nosotros, Plenitud 90.9 FM. Y definitivamente, una de las cosas, amigos oyentes, más hermosas del mundo es encontrar una señal de radio que al oírla mejora todo nuestro día. Somos Plenitud 90.9 FM, llenando siempre tu vida de vida, cuando quieras, Diego.

Márquez, 1974, y Sombras. Recordado tema compuesto por la ecuatoriana Rosario Sansores y el mexicano Carlos Brito. Su significado, amigos, gira en torno a la desolación, al desamor y una triste obsesión. En resumen, no es una canción de amor romántico, sino un himno al despecho absoluto, mostrando cómo una persona puede convertirse en una perpetua que oscurece la vida de quien no puede olvidar. Eso sí es verdad. Anteriormente, José Luis Rodríguez y Tengo Derecho a Ser Feliz. Bonito tema de 1989. También un himno de liberación personal, resiliencia y amor propio. El protagonista decide tomar el control de su destino y romper con las expectativas y presiones de los demás. Además, prioriza su bienestar emocional, porque el deber social representa el fin de un ciclo de sufrimiento y conformismo, dejando atrás los errores y los dolores antiguos, eligiendo mirar hacia el futuro con optimismo. Esto es Generaciones a través de Plenitud 90.9. 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

Lawrence Reynolds. Jesús es un hombre con alma. Un clásico imborrable, lanzado originalmente como sencillo en 1969. El tema mezcla la música country, gospel y funk. Su significado principal, amigos, se centra en presentar a Jesús como una figura moderna, accesible y profundamente conectada con el alma humana. En el contexto sociocultural de finales de los 60, la canción resonó profundamente con la juventud de la época de la contracultura. Los jóvenes buscaban respuestas espirituales y paz, logrando identificar a Jesús como un símbolo de paz, amor y rebeldía pacífica frente al sistema establecido. Y anteriormente, un hermosísimo tema que a mí en lo personal me gustó muchísimo, Roce Celeste, Oración por mi Nación. Un tema de música gospel y adoración interpretado por la cantante Roce Celeste, y es la intercepción patriótica y el clamor espiritual por la sanidad, transformación y avivamiento de la nación. Es una canción de esperanza cristiana que nos inspira a transformar nuestra actitud, cambiando la crítica por la oración y la acción guiada por la fe. Bien, amigos, espero que estén disfrutando del espacio de la buena música que hemos escogido para ustedes. Hoy viernes, esperando Carlos Barrero con Romance a Plenitud. 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

deseo idealista de arreglar el mundo y la realidad de sentirse impotente para hacerlo. Y creo que me tiré un chinazo, ¿verdad? Amigos oyentes, o sea, aquí Diego está gozando un puñero porque me equivoqué. Bien, amigos, y anteriormente la gente del Super Trendy, Love This Life, no, perdón, It's Training Again. Está lloviendo de nuevo. Porque parece que está un poco mal escrito la cosa, no hay problema. Bien, queridos amigos, estoy Generaciones esperando a Carlos Barrero para Romance, esa plenitud, rápidamente, más. 90.9.

gente de Imaginación y Who's Illusion de 1982. Un tema que le gusta también a Diego, ¿no? Exactamente. Y anteriormente la gente es del Sweet y Love is Like Oxygen de 1978. Bien, amigos, esperando. Ya estamos cerca, ya estamos en la parte final del espacio. Rápidamente, Diego, vamos a continuar con más música.

Señora Madonna, Raiden Virgin. Fue tema que le gustó mucho a mi pana Diego. Y anteriormente, la increíble y recordada Tina Turner y The Best, el mejor. Bien, amigos, hemos llegado al final del espacio. Ha sido un placer, un honor, un privilegio haber compartido con ustedes estos 120 minutos de buena música. Nos despedimos en la dirección general, los licenciados Víctor Correa, Orlando Padrón, edición, grabación, sonido a cargo de el señor Néstor Oropeza. Y aquí en el estudio nos despedimos en los controles, el señor Diego Hernández, y en la producción y conducción del espacio, este servidor, quien habló para ustedes, Alfonso Tori Vázquez, con todo y su chinazo que todavía Diego se está riendo, ¿no? Conchale, vale. Todos somos seres humanos, ¿verdad? Bien, queridos amigos, quedan en sintonía de Plenitud 90.9 FM. Ya viene Carlos Barrero con Romances a Plenitud. Luego, la bellísima Nes Mari Gómez con su Ritmo, Sabor y Salsa. José Lucera con Noticias a Plenitud. Y después, la programación musical excelente que tiene Plenitud para todos ustedes. Muchísimas gracias. Cuídense mucho. Pórtense bien. Dios los bendiga. Feliz fin de semana. Y chao. Hasta el próximo viernes.

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7: Son las 12:09.

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bendecido inicio del fin de semana. Bienvenidos a otro capítulo más de Romance a Plenitud. Plenitud 90.9 FM, llenando de vida tu vida. General, el pastor Víctor Correa junto a Orlando Padrón, y quien tiene el placer, el 46043 Carlos Marrero, llegando a día viernes 29 de mayo del año 2026. Arrancamos con el gran Leo Dan. Pareces una nena. Punto de contacto Romance a Plenitud 0414-880-1671 0414-880-1671. Nuestra página web, la www.plenitud.com.be. Continuamos. Escuchemos a Sergio Dalma. Bailar pegados.

hermoso tema de Sergio Dalma, tema que me traslada a mi niñez, ¿eh? Eso es lo bonito de la música. 0414-880-1671, 0414-880-1671, tu punto de contacto. Feliz y bendecida tarde, saludos y muchas bendiciones, es Jairo, full sintonía desde la luz eléctrica. Porfa, para dos temitas, Six Free Woman y El Año del Gato. Gracias, saludos, amigo Lolo. Feliz fin de semana con plenitud, llenando de vida tu vida. Y trabajando con la bendición de Dios y con la familia plenitud. Gracias, querido amigo Jairo. Desde Luz Eléctrica, ¿eh? Saludamos a nuestra amiga Gladys, Gladys Castellano. Ya se conecta a esta hora a través del día 90.9 FM. Plenitud, ¿eh? Al igual que nuestra amiga Ada, desde la Simón Bolívar. Siempre en sintonía, ¿eh? Gracias, querida amiga Ada, te envío un abrazote, muchas bendiciones. Gracias por estar, ¿eh? 2:34, vamos a continuar. Vamos a hacerlo con Diego Verdaguer.

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12 y 44 minutos en Year of the Cat. El año del gato, obra maestra del cantautor escocés Al Stewart, lanzado como tema principal de su álbum homónimo de 1976, coproducido por el legendario ingeniero de sonido Alan Parsons. La canción se convirtió en un éxito internacional masivo, alcanzando el puesto número 8 en las listas en Billboard Hot 100. El tema destaca por fusionar elementos de folk, rock, pop, dentro de una atmósfera profundamente cinematográfica. De los éxitos comerciales convencionales de la radio de los años 70, la versión completa del álbum dura 6 minutos y 40 segundos. Esta que acabamos

0414-880-1671. Así complacimos a nuestro amigo Jairo, desde Luz Eléctrica. La querida amiga Ada solicitando, ¿me puedes colocar Ámame una vez más de Amanda Miguel? Y alguien llena mi lugar de Pandora. Anotados, querida amiga Ada, desde la Simón Bolívar. Feliz fin de semana, mi Lolo y toda la audiencia. Porfa, coloca el tema Adiós, amor, adiós. Demi Jean Rousseau. Gracias, mi amigo. Gracias a ti, querida Irma, la Leona Salas. Desde los Alpes. Ayer se me perdió la Leona. The year of the cat. Pensé que vendría jugada entre dos. Debe venir por allí, porque no me ha reportado sintonía. Se perdió, querida Leona, el día de ayer.

miércoles, Carlitos, y puedes complacernos con Sandro, Ave de Paso, los 007, soplando el viento. Muchas gracias y bendiciones a nuestras amigas Jenny y Zuli, desde el Parayauta. Un abrazo, muchachas, ¿eh? Gracias por la sintonía. Muchas bendiciones para ustedes, ¿eh? Desde el Parayauta. 12:48 minutos, seguimos y lo hacemos con Amanda Miguel.

famoso tema solicitado a través del 0414-880-1671. Saludamos a nuestro amigo Harvey en la línea de taxi Centro Teques, en la avenida Bermúdez. Gracias, Harvey, por la sintonía. Un abrazo, querido hermano.

Tiene Cara, un flash grande de What a Feeling. Alcanzó el número uno en la lista estadounidense de Billboard Hot 100. Un día como ayer, 28 de mayo de 1983. El legendario himno rock se mantuvo en la cima durante 6 semanas consecutivas. Al tope del Billboard Hot 100 el 28 de mayo de 1983, manteniéndose en el número uno durante 6 semanas y desplazando el dominio de éxitos de la época. Este tema le otorgó a Irene Cara el premio Oscar a la mejor canción original y un premio Grammy por su interpretación vocal. Escrita por la propia Irene Cara, en conjunto con el famoso productor italiano Giorgio Moroder y Kay. Además de ser un fenómeno musical, la canción se convirtió en el motor del éxito taquillero de la película Flashdance.

con Flash and Dante, What a Feeling. Alcanzó el número uno en las listas de Estados Unidos, específicamente en el Billboard Hot 100, el día como ayer, un 28 de mayo de 1983. Vamos a disfrutar de este tema, ¿eh? Con Irene Carr.

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0: Special play. Making love out of nothing of art. Haciendo el amor de la nada. Está solicitado por nuestro amigo Javier en York.
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0: Se escribió por acá, nos dice buenas tardes, bendiciones, Mr. Barrero. Saludos a toda mi familia. Podrás complacernos con Making Love Out of Nothing at All. Gracias.
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0: Saludamos a la pequeña gigante Loami, al mini Soteldo Isaías, nuestra gran amiga Zoraida,

0: bendecida tarde. Por favor, compláceme con el tema de Elvis Presley, Lo Maravilloso de Ti. Gracias y abrazos. Gracias a ti, mi querida Sandrita, Sandra Guzmán, desde la zona del Retén. Bendiciones, querida Sandra, ¿eh? También reporta sintonía nuestro amigo Miguel Colmenares. Nos deja una nota de voz por acá, vamos a escuchar. Miguel.
1: Hola, Lolo, a mediodía, Lolo, pues colocar a cuatro monedas, gracias, Lolo, ¿cómo está todo? Buen mediodía, Lolo.
0: Gracias a nuestro amigo Miguel Colmenares desde La Mata. Monedas, ¿eh? A nuestro amigo Miguel. Escuchemos a Sandro. El tema Ave de Paso para nuestras amigas Jenny y Zuli desde el Parayauta.

visitando a través del 0414-880-1671. 0414-880-1671. Bendecida tarde, Carlitos. Acá estoy deleitando mis oídos con tan buenos temas. Gracias por tanta belleza. Dios les bendiga a ti y a todo el equipo de trabajo en la emisora. Dice nuestra amiga Romelia, desde Residencia Santa Marí. Gracias, Romelia. Un abrazote, querida amiga. Y en Puente Castro, Residencia Santa Marí, nuestra amiga Romelia.

Buenas tardes, por favor, si puedes colocar Cuéntame de la Fórmula Quinta. Gracias, querido Lolo. Bendiciones. Gracias a ti, mi querida Xiomara. Xiomarita desde el panadero. Bendiciones, Xiomara.

fechas musicales que tenemos para el día de hoy. Se conmemora un año más de la partida física. El gran Billy Joel, BJ Thomas. Nacido en Oklahoma, el 7 de agosto de 1942, falleció en Arlington, Texas, el 29 de mayo, el día como hoy, del año 2021.

conocemos, Raindrops de Skid Falling in, on My Heart. Gotas de lluvia caen sobre mi cabeza. Fue el número uno del Billboard de 1969. Y Hey, Wonder, You Play. Conocido como Another Somebody That Done Somebody Wrong Song. Número uno en el Billboard de 1975. Este tema que tenemos a fondo.

temas aparecieron en las listas de popularidad de la música pop, country y cristiana. Falleció en su residencia de Arlington al día como hoy, un 29 de mayo del año 2021, a la edad de 78 años. Esto por complicaciones debido al cáncer de pulmón.

somos el gran Billy Joe, BJ Thomas. Cumplirse 5 años de su partida física. Lo hacemos con este tema que le encanta a muchísimas personas. Gotas de lluvia caen sobre mi cabeza. De BJ Thomas. Raindrops keep falling on my girl.

30 minutos el rey Elvis Presley. Wonderful You. Lo maravilloso de ti. Para nuestra amiga Sandra Santa Guzmán, desde la zona del Reté. Saludamos a Juan Carlos Fido Pernía. Diccionario Salsero, solicitando el tema Oh Girl de She Light. Lo vamos a buscar, Juan Carlos, para complacer. Lo tenemos por ahí ya en la lista. ...0414-880-1671... 0414-880-1671...

celebrarse el Día Nacional del Adulto Mayor, podemos ser mayores sin ser viejos. ¿Cómo es eso? Todos acumulamos años. Y cada uno de nosotros, tarde o temprano, llegaremos a ser personas de edad avanzada, ancianos. Por eso me gustaría hablar de lo diferente que puede ser nuestra vida según decidamos enfocarla. No podemos evitar llegar a ser mayores, pero sí podemos negarnos a ser viejos. Somos personas viejas cuando dejamos que la vida transcurra sin sorpresas, cuando nos levantamos y solo miramos por la ventana para ver pasar el tiempo. Somos mayores cuando, a pesar de la edad, nos levantamos y disfrutamos de un paseo mirando correr a los niños, sonriendo a cada persona que nos saluda. Somos viejos cuando nuestro sueño se muere, cuando dejamos de luchar por conseguir algo en la vida. Somos mayores cuando aún a nuestros años soñamos con ver a los nietos, con llenar la mesa de familia, con descubrir y experimentar cosas nuevas, con hacer reír a los demás con nuestras historias. Somos personas viejas cuando creemos que estamos de vuelta de todo, que la vida ya no puede darnos nada, que no hayamos vivido ni enseñarnos nada nuevo. Somos mayores cuando seguimos dispuestos a aprender, a descubrir y a conocer. Somos personas viejas cuando nos quedamos sentados frente al televisor esperando la hora de nuestra muerte, cuando no hacemos nada por las personas que están junto a nosotros, excepto hacerlas infelices con nuestras quejas. Somos mayores cuando salimos a caminar porque el médico nos dice que eso nos dará calidad de vida, cuando disfrutamos inmensamente cada minuto que estamos en este mundo. Somos mayores cuando miramos la agenda y está en blanco porque no tenemos nada que hacer y solo nos resignamos a nuestra partida, sin darnos cuenta de que cada día es una bendición. Somos viejos cuando planificamos nuestra vida junto a la familia, cuando viajamos para conocer el mundo, cuando hacemos todas esas cosas que nos habíamos podido hacer antes. Las personas con alma vieja se deprimen con mucha facilidad, pero las que simplemente son personas mayores aceptan las inconveniencias de la vida, no dejando que les afecte tanto como para amargarles. Saben que la vida se hace muy larga o muy corta según se viva. Siempre merece la pena vivir intensamente, con felicidad, optimismo y sin aferrarse a las cosas que nos dañan el corazón. No permitamos que el desánimo, la tristeza, los obstáculos, los miedos, los fracasos y las derrotas nos conviertan en personas viejas, amargadas y sin vida. La edad se lleva en el corazón, y siempre que encuentres motivos para sonreír y alegrar a los demás, serás una persona mayor con alma joven.

Y así hemos llegado al final de su espacio Romance a Plenitud por el día de hoy. La cita será para el día lunes a las 12 del mediodía, donde estaremos con otro capítulo más de Romance a Plenitud. En la dirección general, el pastor Víctor Correa junto a Orlando Padrón. Y quien tuvo el placer, el 46043 Carlos Marrero. Queda en sintonía de ritmo, sabor y salsa, donde Somari Gómez, ese cargamento de salsa baúl, erótica, romántica, y las vigas en doble T, esa salsa dura, ¿eh? No puede faltar. Voy a despedir con este tema para nuestro gran amigo Juan Carlos Fido Pernía, el diccionario salsero. Tema Oh Girl, la balada clásica de soul más exitosa del grupo estadounidense de She Life, lanzada en mayo de 1972. La canción se convirtió en el primer y único sencillo de la agrupación en alcanzar la posición número uno en las listas Billboard Hot 100. Fue escrita, producida y cantada por el líder de la banda Eugene Record. Está incluida en el aclamado tercer álbum de estudio del grupo, titulado A Lonely Man, 1972. Narra la desgarradora historia de una relación amorosa al borde del quiebre, donde el protagonista expresa una profunda vulnerabilidad y dependencia emocional. Destaca por su icónica introducción musical, interpretada con una armónica sumada a las suaves armonías vocales características del sonido soul de Chicago. El tema es considerado un pilar de la época dorada de las baladas románticas de los años 70. Décadas después de su estreno, fue versionada con gran éxito por el cantante británico Paul Young en 1990, lo que volvió a colocar la composición en los primeros puestos de popularidad a nivel mundial. Vamos a despedir con este tema, Oh Girl, el grupo de Chic Life. Chao, chao. Se les quiere muchísimo, se me portan bien. Que tengan un bendecido fin de semana.

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pero muy buenas tardes. Tengan todos mis queridos tateros y tateras de Plenitud 90.9 FM. La señal que está llenando de vida tu vida. A todos cordialmente bienvenidos a este tu espacio Ritmo, Sabor y Tacta. Todos los días, lunes, miércoles y viernes, entre 2 y 4 de la tarde. Les saludamos en nombre de quienes gustosamente tendremos el inmenso placer de acompañarles con esta rica salsa. En la dirección general de la estación se encuentra el pastor Víctor Correa, en compañía de Orlando Padrón. En el control técnico y musicalizando para todos ustedes, nos acompaña como siempre Carlos el Lolo Marrero. Yo soy Nesmari Gómez, quien te habla, certificado de locución 58.332, productora nacional independiente 27.446. 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Estamos llegando a día viernes, viernes de alegría, viernes de entusiasmo, viernes de mucha salsa. Cuando son exactamente las 2:44, allí las dejamos para ese inicio espectacular. Unos grandiosos temas. Sonaron varios por allí y acá tenemos al fondo al señor Rubén Sierra, el beisbolista de la salsa y el que juega con fuego. El 0414-880-1671 ya está súper activo para recibir cada uno de sus mensajes, sus llamadas y, por supuesto, sus notas de voz a través de nuestro WhatsApp, el 0414-880-1671. También tiene a su completa disposición las redes sociales, @ritmo sabor y salsa 90.9 FM y @radioplenitud-FM. Escúchanos en cualquier parte de Venezuela y del mundo entero como www.plenitud.com.be. Ya son las 2:45. Nosotros vamos a ir con más y mejor música y a la vuelta vamos leyendo lo que ustedes nos están dejando a través del 0414-880-1671. El turno viene para el señor Raulín Rosendo y este buen tema que se titula ¿Qué voy a hacer?

51 minutos. Allí tenemos a Raulín Rosendo. ¿Y qué voy a hacer? ¿Qué vas a hacer? Quedarte pegadito allí a la señal 90.9 FM, la de plenitud, la que llena de vida tu vida. Iniciamos dándole por acá lectura a lo que ustedes nos están enviando a través de nuestro punto de contacto. Y nuestro amigo Miguel Colmenares, ya súper activo con nosotros, me deja por acá un audio solicitándome a Marvin Santiago y Vasos de Colores. También está solicitando por allí a Ismael Miranda y Caretas. Allá lo tenemos por allí, Miguel. Gracias por comunicarte con nosotros y por ese audio tan enérgico, ¿eh? Lleno de buena vibra, como todos los días. Y eso nos llena a nosotros de mucha felicidad. Nos pone muy entusiasta al estar acá en el estudio de plenitud. Por acá también nos dicen buenas tardes. Saludos para todos. ¿Cómo están? Por favor, cuando puedas, colócame el tema Fue una aventura con Tony Rivas. Gracias. Este tema ya sonó. Ya fue complacido mi amigo Javier. Javier, desde la zona de Brisa de Oriente, en el municipio Carrizal, saludos y bendiciones para ti, Javier. Gracias por estar allí. Feliz y bendecida tarde, saludos, muchas bendiciones. Soy Jairo, aquí estoy en sintonía desde la luz eléctrica, porfa, para que me complazcas con Jerry Rivera. Saludos, amiga Nesmari, feliz y fin de semana, con plenitud llenando de vida tu vida. Saludos, Jairo, bendiciones. Excelente inicio del fin de semana para ti. Gracias por siempre estar allí laborando y a full volumen. Son las 2 de la tarde con 53 minutos. Nosotros vamos a seguir a nombre de Dai Zaratur. 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Este se va para Jairo. Allá en la zona de la luz eléctrica, me estoy enloqueciendo por ti.

0: 48 minutos y te tengo por acá importante información vial. Nos está reportando nuestro amigo Wilfredo que la carretera panamericana se ve muy bien a esta hora de la tarde, tanto de ida a Caracas como de venida a la ciudad de Los Teques. Así que repetimos la información que nos hace llegar nuestro reportero vial Wilfredo. Y es que la carretera panamericana se encuentra muy bien a esta hora de la tarde cuando son las 2:58 minutos. De igual manera queremos saludar a nuestro amigo Max Torres, quien nos hace llegar por acá una información bastante importante. Me dicen, Esmari, para que por favor lo compartas allí en Ritmo, Sabor y Salsa. Y es que este salsero reconocido, Max Torres, volverá a los escenarios venezolanos. El reconocido salsero puertorriqueño Max Torres anunció su regreso a Venezuela este 2026. El artista se prepara para reencontrarse con su fanaticada a través de una extensa gira de conciertos en vivo y un importante despliegue en los principales medios de comunicación de nuestro país. Las presentaciones en vivo recorrerán ciudades como Caracas, Maracay, Valencia, Guarenas, Guatire, La Guaira, Maturín, San Sebastián de los Reyes, Urachiche, Yaracuy, Barlovento y, a que no adivinan ustedes, Los Teques. Así que Max estará visitándonos, entre otras ciudades de nuestro hermoso país. El repertorio en vivo promete revivir los grandes himnos de la salsa romántica que marcaron a generaciones. Podemos mencionar temas como Cara Dura, Toco Madera, Nunca Te Diré Adiós, Lluvia de Amor, Mala Suerte y el muy recordado y también sonado por estos tiempos, Dímelo. De forma paralela a los shows, el artista desarrollará una intensa gira en los medios de radio, televisión, prensa digital y redes sociales, donde va a compartir los pormenores de su carrera y la emoción de pisar suelo venezolano nuevamente. Este gran regreso está bajo la producción de PPG Internacional, liderada por el productor venezolano Luis Astudillo. Cabe destacar que a lo largo de su trayectoria, el salsero ha cosechado un gran éxito en nuestro país, percibiendo reconocimientos como el Mara de Oro, el Cacique de Oro, la Medalla y el Botón de la Asociación de Músicos del Estado Aragua, entre muchos otros reconocimientos. Y ya para finalizar este artículo, tenemos que, en palabras de Max, expresó que Venezuela siempre ha sido una segunda casa para él. El cariño del público es único y está muy emocionado de volver a compartir su música con nosotros. Así que vamos a disfrutar de uno de los excelentes temas de este reconocido cantautor puertorriqueño, Max Torres, quien volverá a los escenarios venezolanos.
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0: negocios. Iniciamos nuestra segunda hora con mucho ritmo, sabor y salsa. Ya dándole inicio a nuestra acostumbrada hora de salsa brava, salsa dura. Abriendo con el señor Ismael Miranda y ese reconocido tema, Caretas. Para complacer a nuestro amigo Miguel Colmenares, quien está en sintonía total desde la zona de La Mata. Saludos para ti, Miguel. Bendiciones.
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0: Ahí está el tema para complacerte. 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Saludamos a nuestros buenos amigos del Portón Negro, allá en la zona del Nacional, también a full volumen y reportando sintonía total. Vamos de una vez con Marvin Santiago, tema que tenemos por allí al pendiente, esto que dice Vasos de Colores.

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0: 5 de la tarde con 38 minutos. Allí tenemos la voz de Frankie Vázquez. Este tema titulado Ahí Namás y Los Místicos, Sabroso este tema para disfrutarlo en nuestra acostumbrada hora de salsa brava, salsa dura. Salsa para el que sabe. 0414-880-1671 para que puedas comunicarte con nosotros. Feliz fin de semana, Nesmari, Milolo y toda la audiencia. Porfa, colócame Me Liberé con el Gran Combo. Gracias y bendiciones para todos. Esto lo dice Irma la Leona Salas desde la zona de los Alpes. Vaya para ti un fuerte abrazo, Irma. Excelente tarde del viernes, Nesmari, en bendiciones. Saludos a toda la audiencia salsera de los Altos Mirandinos. Por favor, si hay tiempo, para que por favor nos complazcas con el tema.
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0: Ajá, por acá se me había ido el mensaje. El tema indestructible con Ray Barreto, dice por acá nuestro amigo Javier, conocido como el Gato. En Country Motor, como siempre, elaborando y a full volumen. Saludamos de igual manera a nuestro queridísimo amigo Alejandro.

Melián, el dueño de la radio. El dueño de las mañanas, el dueño de las tardes, de las noches. Solamente el dueño es el dueño. Alejandro Melián, desde la zona del Barbecho, Dalle Acueducto. También quiero aprovechar de saludar a mi amiga Milagros y a su hijo Manuel. Vaya para ustedes un fuerte abrazo. Gracias por siempre estar allí en sintonía total. De igual manera vamos a saludar por acá a nuestro amigo Leonel Velázquez, reapareciendo. Saludos para ti, Leonel. Buenas tardes, Neymar, y full sintonía desde mi trabajo en la calle Huaycaipuro. Ese fuerte abrazo y ese salsabeso para mi gente hermosa de la calle Huaycaipuro. 3 de la tarde con 40 minutos, vamos a ir con más y mejor música, por supuesto, complaciendo peticiones.

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Ray Barreto, la orquesta de manos duras a Ray Barreto, de buen tema indestructible. Indestructible es un legendario álbum y una de las canciones más icónicas de la salsa, lanzada por allá en el año de 1973 por el percusionista Ray Barreto bajo el sello discográfico Fania Records. Este proyecto no solo se convirtió en un éxito comercial, sino que representó un momento crucial de la resiliencia musical para el artista. En 1972, una gran parte de la orquesta original de Barreto, incluyendo el vocalista Adalberto Santiago, decidió abandonar al conguero para fundar su propia agrupación llamada La Típica 73. Lejos de rendirse, el Manos Duras, Ray Barreto, rearmó su banda y tituló el disco Indestructible, esto como un mensaje directo. Su carrera y su música eran a prueba de división. La única portada del álbum refuerza esta narrativa de poder, mostrando visualmente a Ray Barreto abriéndose la camisa al puro estilo de Superman para revelar una gran letra I en el pecho. Dentro de las características de este álbum, para quienes no lo saben, como La Sangre Nueva, Barreto reclutó al talentoso cantante puertorriqueño Tito Allen para reemplazar a Adalberto Santiago. La potente voz de Allen y su interpretación definieron el sonido de este disco. Además, contó con la colaboración de grandes figuras como Héctor Lavoe en los coros y Ray Romero en los timbales. Tema homónimo, compuesto por el propio Barreto, funciona como un himno de superación que invita a mirar hacia adelante frente a las traiciones de la vida. Allí tienen esos datos importantes de este tema titulado Indestructible, solicitado por nuestro amigo Javier en Country Motors. Saludamos a Juan Carlos Fido Pernía, la Biblia salsera de los Altos Mirandinos, y nosotros vamos a continuar porque ya casi estamos finalizando. Y vamos a complacer con la orquesta de Eddie Palmieri y esto que lleva por título Palo de Mango.

0: llegando al final de este tu espacio Ritmo, Sabor y Salsa por el día de hoy. Para nosotros ha sido como siempre un inmenso placer el haberles podido acompañar durante estas 2 horas de buena salsa. 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
0: 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Despidiéndonos, en la dirección de la estación se encuentra el pastor Víctor Correa, en compañía de Orlando Padrón. En el control técnico y musicalizando para todos ustedes nos acompaña como siempre Carlos el Lolo Marrero. Yo soy Inés Mari Gómez, quien te habla, certificado de locución 58.332, productora nacional independiente 27.446. Nuestra cita quedará para el próximo lunes, cuando nuevamente estaremos por acá con mucho ritmo, sabor y salsa. No se despegue del día 90.9, porque ya está por allí el JL José Lucena para llevarles luego de las 4 de la tarde noticias en plenitud. Lo vamos a dejar con José Mangual Jr., un tema solicitado a través de nuestro punto de contacto, y esto que lleva por título Campanero. Chao, chao, lo quiero muchísimo, ya lo saben. Los espero el próximo lunes a la misma hora y por el mismo dial.

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0: buenas tardes. Bienvenidos a una nueva emisión de Noticias en Plenitud a través del dial 90.9 FM desde Los Teques, capital del estado bolivariano de Miranda, con la mejor información amplia y precisa en noticias, resumen deportivo. Pero fin de semana, último fin de semana del mes 5 de mayo, 29 de mayo del 2026. Ya el lunes les damos la bienvenida al mes 6, a junio. Por cierto que es el mes de mi cumpleaños, así que atentos allí pendientes. Claro que sí. Bueno, como siempre, trabajamos con el mayor de los gustos en la dirección general de la estación, el pastor Víctor Correa y Orlando Padrón. En la producción, musicalización y frente al micrófono, su amigo el JL José Lucena, con el certificado de locución 55204. Nuestro punto de contacto 0414-880-1671, 0414-880-1671. También usted nos puede escuchar a través de nuestra página web plenitud.com.ve. En algún lugar de la bolita del mundo que usted se encuentre, usted nos puede escuchar y reportar sus saludos, su sintonía a través del 0414-880-1671. También le invitamos para que visite nuestras redes sociales, arroba Radio Plenitud guión bajo FM. Luego de la pausa, la publicidad, ya el digital nos indica las 4:08. Pero estemos listos ya para la información. Lo primero, dar gracias a Dios por esta tarde, este día bonito, caluroso. Atento con el informe, el reporte del INAMET. Atento allí. Viene en tránsito o está en tránsito ya cerca de Venezuela la onda tropical número 7. Pero vamos a estar atento ahí en el reporte del INAMET. Bueno, listo, vamos a revisar, vamos a comenzar con noticias nacionales. Noticias nacionales. Y tenemos el portal de noticias, Noticias 24. Y hace la reseña en el estado Barinas. Se registró este miércoles 27 de mayo una preocupante crecida en el caudal del río Santo Domingo, luego de 11 horas continuas de intensas lluvias en la región. Las imágenes son elocuentes. Y el puente que se observa acá, bueno, mire, estas son imágenes, información del día de ayer. Así que, bueno, Barinas y los estados aledaños, en el creciente este río Santo Domingo. Y en materia de nacionales, también en Caracas, docentes, trabajadores y jubilados marcharon al Ministerio de Educación para exigir salarios dignos. Lo propio también se realizó acá en la ciudad de Los Teques y en todas las capitales y todos los municipios. En el caso de Los Teques también se concentraron trabajadores, jubilados, pensionados, tanto de salud, educación, de los empleados públicos, los cuales se trasladaron o realizaron una concentración en la Plaza Guaycaipuro, acá en la ciudad de Los Teques. Y luego de allí se desplazaron hasta la sede de la Defensoría del Pueblo, donde consignaron un documento con el petitorio sobre, o para exigir, sobre los salarios dignos a trabajadores jubilados. Esto fue este día viernes a eso de las 9 de la mañana, y lo cual culminó alrededor de las 11 de la mañana. Titular también en Caracas, lo propio, los jubilados, trabajadores, se marcharon hasta el Ministerio de Educación, donde consignaron un documento y una comisión logró reunirse con directivos de este ente nacional de educación. Y atención, usted que tiene una cuenta en el Banco Digital de los Trabajadores, esta información de hace 4 horas. Y es que se restableció el servicio de tras la falla de su sistema por labores de mantenimiento, luego de una caída que afectó a miles de usuarios desde el pasado 25 de mayo, según los reportes en las redes sociales. El Banco Digital de los Trabajadores anunció el restablecimiento de sus servicios este viernes 29 de mayo. Oye, qué bueno, porque en el caso de mi hermana, que es docente, ella es docente activa. Oye, mire, no, tenía 2 días que no podía hacer ningún movimiento en su cuenta, porque incluso lo que es el sistema digital. Oye, se observaba en este caso en el Banco Digital de acá del centro de Los Teques, pero la cola, pues las filas de los ahorristas y de los también pensionados que están allí y empleados realizando pues su cola para retirar allí su dinero. Pues esta es noticia de estos diarios digital. Bueno, y atención, el reporte del INAMET. El INAMET pronosticó sí, la llegada de la onda tropical 7. Durante este fin de semana, atención, el INAMET pronosticó la llegada de la onda tropical 7 durante la próxima semana. Se pronosticó que este jueves 28 de mayo estará llegando la onda tropical 7 al territorio venezolano estará pues entrando allí la llegada de esta onda tropical, lo propio también en los días 3 y 4 de junio. Así que va a estar varios días esta onda tropical en nuestro país. De acuerdo con la información publicada en la cuenta de Instagram, el organismo, la séptima onda tropical, se encuentra en el Océano Atlántico Central Tropical y se desplaza a 14 kilómetros por hora. Bueno, atentos allí, vamos a estar pendientes. Y atención, trabajadores de la administración pública. Vamos a colocar aquí esto, JL, esta noticia que tenemos acá. Y es que comienza el depósito del complemento del ingreso integral a través de la plataforma Patria. Montos confirmados por el canal Patria Digital reveló las cifras exactas del complemento del ingreso integral indexado que se está depositando a las administraciones públicas nacional. Presta atención, este lote de pago especial está dirigido de forma exclusiva al personal de los ministerios, institutos autónomos, gobernaciones, alcaldías y corporaciones de servicios. De acuerdo a esta información de esta plataforma digital, esta plataforma Patria, los montos oficiales son: trabajadores activos 27.000 bolívares y personal jubilado 18.900 bolívares. Bueno, y tiene pues para el fin de semana, despedir mayo ahí con alguito. Bueno, estamos atentos pues. En mi caso a esta hora no se ha hecho efectivo, pero bueno, estamos atentos allí. Bueno, el digital 4:17 minutos. ¿Cómo avanza pues nuestra primera media hora? Vamos a recordar nuestro punto de contacto: 0414-880-1671. 0414-880-1671. Bueno, por acá tengo un servicio público. Presta atención, por favor. Dos servicios públicos, pero voy a mencionar un servicio público a esta hora, en este segmento. Y luego en el próximo estaremos pues dando el otro servicio público de Plenitud 90.9 FM. Todos unidos por Edgar Blanco, el Morocho, el cual requiere con carácter de urgencia albúmina humana al 20%. Quien pueda donarla o decir dónde conseguirla para la compra, le agradecemos. Esta información la hace llegar la señora Arelis, coloca acá, esposa de Edgar Blanco, conocido como el Morocho. Y nos colocan acá el punto de contacto: 0424-221-9876. De igual manera nos colocan acá un pago móvil por aquellas personas generosas que conozcan a este caballero, a Edgar Blanco, hombre muy conocido acá en la ciudad de Los Teques, y en los Altos Mirandinos y en el país, todo el país. Amigos, familiares, conocidos, y usted que, oye, vamos a ayudar a este caballero, que alguna de usted lo vio en algún lugar, en alguna presentación. Pero por acá nos enviaron el pago móvil, Banco de Venezuela. El número de cédula es 4.845.492. El teléfono 0424-221-9876. Así que tu colaboración y tus oraciones harán la diferencia. Cierro la nota. Contamos contigo. Todos unidos por Edgar Blanco, el Morocho. Sí, bueno, tenemos este servicio público para compartir con ustedes. Bueno, también mañana los Altos Mirandinos se viste de gaita. Sí, señor, por acá tenemos la invitación de Funda Gaita. Funda Gaita, que es la fundación de creadores e intérpretes y ejecutores de la gaita, al cuarto grito gaitero. Esto será mañana 30 de mayo en el Boulevard Lamas, a partir de las 12 del mediodía. Bueno, y tiene, pues, para que agende usted allí. Carlos Marrero ya dice que mañana está listo ya. Ya se compró su par de botellas de chinoto y ya está listo por estar allí con su amada esposa Mesmari Gómez. Sí, señor, mañana, después del mediodía, homenaje especial al profesor Jesús Araque y su legado Sembrando Amor por la Gaita. A propósito de esto, acá tenemos un audio que nos pasó por acá nuestro compañero Naudi Vivas. Vamos a compartir con ustedes.
1: Edición del Grito Gaitero, a celebrarse este sábado 30 de mayo en el Boulevard Lamas a partir de las 12 del mediodía, donde se realizará un especial homenaje al profesor Jesús Araque por su larga trayectoria sembrando en sus estudiantes y en el pueblo de los Altos Mirandinos el amor y el arraigo a la reina del folclore, la gaita venezolana. Si eres amante de la gaita, si fuiste estudiante o compañero de trabajo del profesor Araque, ya eres parte del legado de este insigne profesor. Ven y comparte con nosotros este sábado 30 de mayo en el Boulevard Lamas a partir de las 12 del mediodía este gran homenaje a un gran cultor de la manifestación gaitera en Venezuela, el profesor Jesús Araque. Te invita la Fundación de Creadores, Intérpretes y Ejecutantes de la Gaita, Funda Gaita. Te esperamos.
0: Bueno, y tiene pues esta invitación para que usted mañana nos acompañe a este cuarto grito de gaitero en Boulevard Lamas, cuarto grito gaitero. Así que bueno, ahí tienen esta información. Bueno, listo, vamos a revisar el dólar. Donde tenemos este dólar, este dolarito que no quiere quedarse tranquilito, ¿vale? Oye, dólar, quédate tranquilito, ¿vale? Que te dé más bonito ahí tranquilito, pero no. Dólar lo que prende es la turbina. Para este día, viernes 29 de mayo, 549.37 céntimos. Ya casi ha botado prácticamente los 550. Así que el dólar hoy, el 549.37. El euro 640.14 céntimos. Esta es la información, el tipo de cambio de referencia de la divisa del Banco Central de Venezuela. Creo que sí. Bueno, 4:22 minutos. Vamos entonces con deportes. Vamos a revisar nuestra agenda deportiva. 4:22 minutos. 4:22 minutos, JL. Vamos ya entonces con la información deportiva. Vamos entonces, y ya tenemos el portal. ¿Qué portal tenemos allí que está en pauta ahí, JL? Bueno, tenemos acá listo el diario Meridiano Deportes y el principal titular, la bestia poderosa. Se refieren a Ronald Acuña Jr. Estremece al monstruo verde con su tercer jonrón del año y cuarto gran slam. Y Atlanta le da pela al Boston. Ahí está pues el Ronald Acuña. Y en más de la liga del baloncesto, el baloncesto, Marinos gana el primero ante Gaiteros. Transmisión por Meridiano Televisión. Cocodrilo lleva 2 versus Guayqueríes. Sí, señor, claro que sí. Y también destaca el diario Meridiano las carreras programadas en el hipódromo de Valencia y La Rinconada. Sí, señor. Ahí está la información del diario deportivo de Venezuela, Meridiano. Vamos con la información de la Champions League. Y tenemos que la final de la Champions League en el PUS Arena de Budapest enfrentarán al invencible Arsenal de Mikel Arteta. El único equipo que no ha perdido en esta edición contra el vigente campeón, el favorito y el bloque con aspecto de más incontestables, el Paris Saint-Germain. Dos estilos diversos en el dominio de Europa. El choque de titanes se disputará este sábado 30 de mayo en el horario poco habitual acostumbrado en los últimos años, a las 12 meridian de Venezuela. Así que bueno, estén atentos allí para que mañana disfruten de este espectacular encuentro de la Champions League. Vamos ahora con la Copa Libertadores. Universidad Católica de Chile sorprendió al Boca Junior por la mínima 1-0 en la Bombonera y quedó eliminado de la Copa Libertadores. Y señor, ¿qué le parece? Bueno, y más de las grandes ligas, tenemos que Ronald Acuña Jr. tuvo una tarde sobresaliente en el Fernández Park este jueves. Bueno, ampliar aquí esta imagen. Y es que el de la Sabana pegó un soberbio jonrón con las bases llenas en la victoria de los Bravos de Atlanta por paliza 10-2 ante los Medias Rojas de Boston. Bueno, y los Atlanta, verdad que se puso bravo, y el Ronald Acuña, el de la Sabana, el de los Tiburones de la Guaira, Ronald Acuña, sí señor. Y el lanzador abridor de los Piratas de Pittsburgh, Paul Skins, volvió a demostrar su dominio sobre el montículo este jueves, ingresando a un selecto y exclusivo grupo de la era de expansión de la Major League. A pesar de cargar con la derrota en el compromiso ante los Cachorros de Chicago, el derecho dejó una huella histórica que conforma su estatus de superestrella en el mejor béisbol del mundo. Cuando observamos el digital avanzando 4:26 minutos, nuestra primera media hora. Oye, por acá tenemos los juegos de la Liga Mayor del béisbol profesional. Y a las 5 de la tarde en el José Pérez Colmenares, Delfines versus Samanes. Esto es en Maracay. Yo todos los encuentro a las 7 de la noche. Senadores versus Centauros, 7 de la noche en el Fórum de la Guaira. Un rato distinto. Viernes en los estadios. No tengo los otros compromisos. Bueno, vamos a, si los encuentro acá, los comparto con ustedes. Y con esta información cerramos para ir a la primera pausa. Y oficialmente Leandro Cedeño tiene nuevo equipo. El poderoso slugger venezolano, actual jugador más valioso de la gran final de la Liga Venezolana del Béisbol Profesional, abandonará la disciplina de los Padres de San Diego, en donde vive acción actualmente en AA, para regresar al béisbol de Japón con los Tokyo Yakult Seahawks. No tiene, pero el hombre se fue para allá, preparó maleta y al Japón va el hombre. Bueno, todo el éxito, toda la suerte para nuestro compatriota, connacional, Leandro Cedeño. Pero por acá vamos a revisar, están unos mensajitos por acá, vamos a revisar estos mensajes que están, vamos a revisar por acá. Pero listo, vamos ya, listo, vámonos de una vez. Bueno, ya nos quedan estos unos minutos antes de irnos a la pausa, 28 minutos. Pero permítame compartir con ustedes esta cápsula que tengo para acá, para compartir con cada uno de ustedes, y es la voz del Evangelio. Bueno, a todos los que me han reportado, ellos, bueno, les ha gustado, pues. Esa es la intención, que ustedes conecten y comparten. Pero vamos a bajar allí, JL, un poco la cortina. Y vamos entonces a compartir con ustedes. Bueno, hoy el texto bíblico que quiero compartir con ustedes, que quiero regalarle para que ustedes tomen nota, es Filipenses capítulo 4, versículos 6 y 9. Dice este texto bíblico: por nada estéis afanosos, sino sean conocidas vuestras peticiones delante de Dios en toda oración y ruego, con acción de gracia, y la paz de Dios, que sobrepasa todo entendimiento, guardará vuestros corazones y vuestros pensamientos en Cristo Jesús. Por lo demás, hermanos, todo lo que es verdadero, todo lo honesto, todo lo justo, todo lo puro, todo lo amable, todo lo que es del buen nombre, si hay virtud alguna, si algo digno de alabanza, en esto pensad. Fíjese que comienza allí este texto, cuando comenzamos a escudriñar, dice: por nada estéis afanosos. Deja de tratar de controlar las cosas que están fuera de tu control. Dice: y la paz de Dios, tendrás paz en medio de las tormentas, cuando simplemente haga sentido cómo hacer. También destaca allí: con acción de gracias. Dice que la gratitud cambia tu actitud. La gratitud cambia tu actitud, lo que entonces cambia tus circunstancias para permanecer fuerte, fortalece tu carácter. Dice también el texto: sobre todo entendimiento. Esa paz por medio de Dios será tu fortaleza. Y cierra cuando dice: es de buen nombre. Pensamientos, palabras, acciones, hábitos y carácter. Lo que aprendiste, recibiréis, oíste y recibes de Dios paz en vosotros. Es el tiempo, pero sé consciente. Pero interesante, pues, cómo entendemos, cómo interpretamos esta porción de la carta Filipenses 4, 6 y 9. Bueno, 4:31 minutos. Vamos a la pausa musical y enseguida regresamos con más de Noticias en Plenitud. Ya regresamos.

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Estamos de vuelta con más de noticias en Palenco. En la segunda media hora, 4:38 de este día viernes, fin de semana, 29 de mayo, último fin de semana de este mes 5. ¿Qué parece a ustedes? ¿Cómo ya es de lunes? Es como una bajadita ya. Y del año ya vino el mes 8.

0: rápidamente. Nos despedimos en mayo y regresamos en junio. Recordamos nuestro punto de contacto para sus saludos. Reporte de sintonía 0414-880-1671. 0414-880-1671. Pero vamos con los saludos. Acá reporta sintonía nuestra cuenta abuelita Mirna de Osorio. Ella le envía saludos a Pedro García, a su esposa Guillermina. Ella le envía saludos al pastor Jesús Materano, Nervia Mogollón, Irma Salas, a Franklin Martínez, ya te servidor. Gracias, abuelita Mirna, por estar allí consecuente con Plenitud 90.9 y Noticias en Plenitud. También le enviamos saludos a Carlos Mesta y a su esposa Benilda, allí en la zona B del 23 de enero. Otro que le vamos a enviar saludo a los amigos del Son del Banco. Sí, señor, ahí está, pues. Está el amigo José Medina, Nectalí y el comisario Zavala. Están allí, pues, esperando el día sábado que van a tener allí un gaitazo. Bueno, por acá reporta sintonía nuestra amiga Irma, la Leona Salas, desde Los Alpes. Feliz fin de semana, amigo Lucenia, toda la audiencia, bendiciones para todos. Gracias, amiga Irma, igualmente para ti, feliz fin de semana. Saludos para tu nieta y mi nieta. Dios la bendiga siempre. Amiga Irma Salas, claro que sí, siempre en sintonía. ¿Quién más tenemos por acá para los saludos? Bueno, ya le enviamos saludos, pues, a Pedrito García, también ahí en la zona del, la zona Ayacucho, también lo que es la vía carretera vieja. Bueno, por acá están enviando un cafecito, sí, por aquí ya estamos, vamos a tomar un cafecito ahora en la pausa. Cafecito. Así que, bueno, vamos entonces ya a revisar otras noticias. Bueno, recuerdo que mañana está programado un taller de oratoria, voz y dicción. Aún quedan cupos para este taller de oratoria, voz y dicción, el cual tendré la grata responsabilidad de dictar mañana de 9 a 3 de la tarde. El taller de oratoria, voz y dicción, para mejorar tu comunicación, la manera de expresarte. Vas a recibir herramientas fundamentales que te van a ayudar, pues, a dominar ese llamado miedo escénico, articulación de la voz. Así que mañana, si estás interesado, quieres participar en este taller oratorio, comunícate a través del 0414-104-9504. Y mañana estaremos, pues, esta experiencia bonita donde aprendemos ambos, participantes y facilitador. Bueno, el digital avanzando ya rápidamente, 4:43 minutos. Vamos a revisar más de las noticias. Vamos a esta hora. Vamos a entonces ya. Bueno, por acá vamos a otro servicio público que para compartir con ustedes. Esto es para la señora Luisa Margarita Martínez. Ella es la mamá de una hermana de la iglesia Centro Evangelístico de Los Teques, María Lugo. La señora está a la espera, o la van a operar. Ella le van a retirar una prótesis de cadera y fémur, del fémur derecho. Le harán un lavado quirúrgico y luego le colocarán una nueva prótesis. El apoyo que ellas requieren es para solicitar la donación de 3 cementos óseos quirúrgicos medicados para la operación. Así que si usted conoce alguna persona que pueda donar este cemento óseo quirúrgico, bueno, yo le voy a dejar por acá para que usted se comunique con María Lugo. Y ella, bueno, usted se pone de acuerdo con ella y el nombre del señor. Así que el número telefónico de ella es 0412-710-2685. 0412-710-2685. Vamos entonces a darle esta manito, a ayudar a la señora María Luisa Margarita Martínez, que es la mamá de María Lugo, quien requiere alguna institución, alguna persona que pueda donar este cemento óseo quirúrgico. Vamos a revisar noticia internacional. Este domingo 31 de mayo, es decir, estamos hablando de este domingo, se dan noticias. Colombia vivirá una jornada electoral crucial para exigir, para elegir a su próximo presidente. Con más de 41 millones de ciudadanos habilitados para votar y un despliegue militar sin precedente de 400 mil efectivos, el país se prepara para definir su rumbo en medio de una alta expectativa. Estoy tomando el portal noticiero Venevisión. Y a partir de esta tarde se cierran pues las fronteras. Como tío puede, no, a partir del sábado, más horas de la tarde, de noche, cierran las fronteras. Y bueno, estamos atentos. Esta es la primera vuelta, como se define en estos países, para la elección del próximo presidente de la República de Colombia. Bueno, tenemos el diario Avance. El diario Avance, vamos a revisar acá los distintos, por cierto, hoy es el Día Nacional del Adulto Mayor. Vamos a felicitarnos todos, pues somos adultos ya. Cada 29 de mayo Venezuela conmemora el Día del Adulto Mayor, una fecha civil instaurada para honrar a quienes dedicaron su vida al desarrollo de la nación. Más que una celebración, la fecha se convierte en un recordatorio de las asignaturas pendientes con la tercera edad en el país. Bueno, ese tema está latente, ese tema de esta mejorar calidad de vida para los pensionados, jubilados, que de más de 30 años, las instituciones. Así que bueno, felicitaciones a todas las personas de la adultos mayor. Sí, señor, Día Nacional del Adulto Mayor. Pero vamos a revisar, vamos a abrir el portal, el diario Avance, para compartir con ustedes los distintos titulares de este portal digital. El digital cambia 4:44 minutos. Pero ahora el principal titular, ya viene el pasaje digital. Atención con esto. Vamos a ver si más adelante puedo. Aquí nos la nota de prensa. Actualmente los autobuseros de las líneas que hacen vida en los Altos Mirandinos están procesando apertura de las cuentas bancarias para luego activar el sistema al mismo tiempo. Vienen colocando las respectivas calcomanías en las unidades. Todavía faltan unos 400 autobuses. El caso de la línea Caracas-Losté, que ya tiene cubierto el 40% de las calcomanías de los vehículos y la aplicación móvil activa. Ven, es novedoso. Te llega a su teléfono, escanea allí el QR y, oye, bueno, imagínese usted cómo es la parte operativa allí. Otro titular del diario Avance advierte en campaña de difamación. La directiva de la Universidad del Transporte negó señalamientos que hizo un grupo de estudiantes. Aclaran que allí no se viene o no se venden ni se consumen licores, ni tampoco cobran por estacionamiento. Asimismo, alegan que están haciendo varias reparaciones. Y se ve la imagen, mire, los arreglos a los sanitarios. Bueno, está toda la información de este diario, el diario Avance. y autobusero asesinó a su ex. Caramba, qué noticias. Y movilización hasta la defensoría. Esto fue hoy. Aquí está justamente, mire, ya este diario, es decir, esta noticia ayer, pero la están anunciando para hoy. Movilización hasta la defensoría. Adultos mayores consignarán este viernes 29 de mayo un documento en el cual les pondrán la crítica situación que enfrentan los por los bajos ingresos que perciben los pensionados, los jubilados. Sí, es correcto, hoy se realizó pues esta concentración en la plaza de Huaycaipuro y de allí se trasladaron hasta la sede de la Defensoría del Pueblo ubicada en la avenida Bolívar, acá de la ciudad de Los Teques. Y más de titulares, bueno, también sobre la parte del pasaje digital, las distintas rutas. ¿Qué otro titular nos indica acá el diario? Estamos revisando por acá para pasar con otra información. El agua llega con poca presión a los amarillos. Un titular acá, las personas con sus carretillas, bueno, cargando el preciado líquido. Vecinos de la comunidad de Los Amarillos, ubicada en el kilómetro 23 de la Panamericana, en Los Teques, denunciaron que debido a la poca presión con la que llegan los ciclos de agua, acumulan 4 meses sin recibir el suministro en la parte alta, situación que afecta a más de 500 familias. Bueno, y está la situación, el llamado a la Hidrovín para que vaya, supervise y inicie, pues, dé respuesta a este petitorio de los vecinos de este sector de Los Amarillos. Pero 4:51 minutos. Vamos entonces con más de noticias, revisando otros portales. Y bueno, ya le informé ya sobre lo que es el... Bueno, mañana es el cuarto grito gaitero. Me invita a Funda Gaita. Mañana sábado 30 de mayo en el Boulevard Lamas. A partir de las 12 del mediodía, entre las agrupaciones que estarán presentes estará Katanga. ¿Recuerdan Katanga y el famoso Scooby? Bueno, estarán otras agrupaciones. De acuerdo pues a la nota, este evento va a estar hasta más de las 5 o 6 de la tarde, así que ahorita tiene para que... Y este el propósito, este cuarto grito gaitero, homenaje especial al profesor Jesús Zaraqui, a su legado sembrando amor por la gaita. Así que ahí tienen, pues, para que agenden ustedes mañana. Funda Gaita invita para este. Ustedes dirán, bueno, pero gaita 30 de mayo. Bueno, pero es que la gaita, bueno, un sentimiento nacional. Así que, bueno, JL, no da chance. Vamos a una pausa, sí, claro que sí. Vamos a una pausa musical y ya regresamos con la información deportiva y bueno, y nos permite tomarnos un rico cafecito. Bueno, el JL me colocó acá en pantalla, bueno, temas de Juan Luis Guerra. ¿Qué le parece a ustedes si observamos a las avispas? Vamos a ver entonces, vamos a escucharla.
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Estamos de vuelta con más de Noticias en Plenitud, ya en el cierre del segmento de Bajar la Santa María por la tarde de hoy, 4:57 minutos. Bueno, por acá tenemos, bueno, nos queda aquí pendiente, JL, vamos con las efemérides para este día.

viernes 29 de mayo. Y tenemos que un día como hoy, pero en el año de 1948, el presidente Rómulo Gallegos declara el araguaney como árbol nacional de Venezuela, por ser una de las especies más hermosas y autóctonas del país, capaz de crecer y adaptarse a diversas regiones y climas. Bueno, hoy en día, pues, interesante conocer nuestra historia, nuestro ambiente, nuestra naturaleza, nuestro árbol, el araguaney. También un día como hoy, pero en el año, y también en el año 1948, se crean las Fuerzas de Paz de las Naciones Unidas, conocidas como los Cascos Azules, tras el fin de la Segunda Guerra Mundial. También en 1966, un día como hoy, se inaugura el Estadio Azteca en México. Es uno de los estadios de fútbol más grandes del mundo, conocido por sus eventos históricos, como finales de la Copa del Mundo de la FIFA. También la compañía estadounidense Stan Kodak presenta el Kodak Electronics. Esto fue en el año 1985. Y se inaugura el parque de atracciones Luna Parks, ubicado en Coney Island, Brooklyn, Nueva York, 2010. Bueno, hoy es el Día del Adulto Mayor, ya le felicitamos. Bueno, estas son las efemérides que destacan en este día 29 de mayo. Bueno, a todos gracias por la sintonía. Bueno, JL, vamos a despedir. Bueno, fin de semana. Último fin de semana de mayo. Ya. Gracias por la sintonía. Gracias. Bueno, nos escuchamos nuevamente a partir del próximo lunes, Dios mediante, a partir de las 4 de la tarde con otra emisión de Noticias en Plenitud. Y los jueves, recuerden, el programa deportivo Jugada entre dos deportes. Y mañana sábado, recuerden, nuestra programación en vivo. Nuestro amigo Gustavito Guevara y César Carrillo y su programa Desayuno Criollo, sí señor, lo más destacado, esta música llanera, venezolana, tuyera, amigo Gustavo, y por supuesto en la consola, nuestro amigo el DH Diego Hernández, y seguidamente Raxodia Vallenata. Menos que con el Walter allí con su programa, y luego a la una al son de la clave con nuestro amigo Richard Salas, y luego sigue la programación nuestro compañero Moisés Cordobés, sigue nuestro amigo Alexander Díaz con música de la buena, esa música del danzón, sí señor, y luego a las 5 de la tarde nuestro compañero Moisés Cordobés, doble versión, así que programación y más programación en vivo por Plenitud 90.9 FM. Pero cuídense mucho y como siempre trabajamos para ustedes con el mayor de los gustos en la dirección general de la estación, el pastor Víctor Correa y Orlando Padrón. Compartió por acá los micrófonos su amigo el JL José Lucena con el certificado de locución 55204. Cuídense mucho, feliz fin de semana, chao, bendiciones.

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7: Son las 5:09.

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1: Son las 5:32.
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5: Son las 6:09.

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1: Son las 6:31.
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5: Son las 7:08.

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1: Son las 7 con 30 minutos.
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Vamos con la dosis de hoy.

0: Hace algunos años se contó la historia de un hombre que caminaba apresurado por una avenida muy concurrida. Iba tarde al trabajo. El tráfico estaba imposible y su mente solo pensaba en llegar rápido. De repente vio a un anciano que había tropezado en la acera. Algunos miraban pero seguían de largo, otros bajaban la velocidad. Unos sacaban el celular y grababan, observaban un segundo pero continuaban. Ese hombre dudó, pensó, yo no tengo tiempo, alguien más lo puede ayudar. Pero algo dentro de él lo hizo regresar. Levantó al anciano, lo sentó, le compró agua, esperó a que se recuperara y llamó a un familiar. Llegó tarde al trabajo, recibió un llamado de atención que humanamente parecía que ayudar le había costado caro. Pero meses después, en un giro inesperado, descubrió que ese anciano era cercano a alguien que luego se convertiría en una gran bendición laboral para él. Y cuando le preguntaron por qué había ayudado, él respondió algo hermoso. Yo no ayudé esperando recompensa, no. Lo ayudé porque era lo correcto. Entonces esto me hace pensar inmediatamente, o mejor, me hace recordar esa parábola que está en Lucas 10, 33 al 34, en la palabra de Dios, sí, en la Biblia. Dice el buen samaritano, dice que un samaritano que iba de camino vino cerca de él y viéndole fue movido a misericordia y acercándose vendó sus heridas, le ayudó. ¿Sabes, Jesús, por qué contó esta historia? Para enseñarnos algo, que el prójimo no es solo quien nos cae bien, no, ni siquiera quien piensa como nosotros, ni quien puede devolvernos el favor. El prójimo es todo aquel que necesita amor en ese momento. Y entonces la dosis para hoy es que tenemos que entender que vivimos en una sociedad donde muchas veces ayudar se vuelve como, ¿qué gano yo si ayudo? ¿Me conviene? ¿Vale la pena? Pero ¿sabes qué dice el corazón de Dios? El corazón de Dios no funciona así, porque Dios ayuda porque nos ama. Nos extiende su misericordia porque esa es la esencia de Dios. Cuando ayudas a alguien, aunque parezca pequeño, una llamada, una oración, una palabra de ánimo, un gesto económico, escuchar a alguien, estamos reflejando el carácter de Cristo. A veces no tendremos aplausos, tal vez ni siquiera nos dirán gracias, a veces parecerá que nadie se dio cuenta, pero ¿sabes quién se dio cuenta? Dios. Dice la palabra en Proverbios 19, 17, en nuestro manual, en la Biblia, algo muy poderoso, que el que ayuda al pobre, el que le da al pobre, es como prestarle a Dios, y Él lo volverá en creces. No hay que hacerlo por eso, creo que no, pero eso dice la Biblia. Y eso no significa que cada acto de bondad tenga que estar registrado en el cielo. Nada se pierde cuando nace desde el corazón ayudar. Y hoy te quiero dejar esta pregunta. ¿Quién cerca de ti necesita ayuda? Piénsalo y ponte la mano en el corazón. Hay alguien que no necesita dinero, pero de pronto necesita tiempo. Hay alguien que necesita compañía, no consejos tal vez, no soluciones, pero sí necesita amor. Ayudar no siempre cambia el mundo entero, pero siempre cambia el mundo de alguien. Y hoy a través de esta dosis quiero invitarte a algo que nos nace desde el corazón, y es ayudar, pero solos no podemos. ¿Qué tal si lo hacemos tú y yo, tú y nosotros, tú y todos, todos los que puedan unirse a esta campaña que nace desde hoy? La hemos denominado Cuando el agua sube, la solidaridad responde. ¿A qué me refiero con esto? Córdoba, en Colombia, está en una crisis terrible. Inundaciones, se desbordaron ríos, jarillones se rompieron, puentes cayeron, el invierno y el clima ha hecho muchos estragos. Desastres naturales que lo único que me hacen ver es que Córdoba nos necesita. Y cuando digo nos necesita, te necesita a ti y me necesita a mí. Entonces la palabra de Dios me dice en Gálatas 6:2 que tenemos que sobrellevar nuestras cargas unos con otros, ayudarnos, en pocas palabras. Y creo que hoy es un día para que tú te pongas la mano en el corazón y también en tu poquito que puedes dar, o en lo mucho, yo no sé qué tengas para dar, pero vamos a hacer una gran recolecta y entre todos vamos a ayudar a Córdoba. Nos necesita Córdoba. Vamos a ayudar a través de Roca Foundation. Tenemos una fundación que se llama Roca Foundation y vamos a publicar un JPG para que usted escanee el código QR, pero también tenemos una cuenta que se las voy a dar de inmediato. 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Por favor, ayudemos a Córdoba, a todos unidos, para llevar una ayuda física, real, pero que le llegue a la persona que tiene que llegarle. Esto, en el nombre de Jesús, va a volverse una realidad. Y yo sé que juntos podemos hacer eso. Y que Dios nos regale sensibilidad para ver la necesidad, la compasión para sentirla y la valentía para actuar. Porque cuando ayudamos a otros, nos parecemos más a Jesús. Y ese es el mayor honor que tú y yo podamos tener. Gracias, Señor, por la vida que me está escuchando. Y ayúdanos a ayudar a los que necesitan. En el nombre de Jesús. Amén.
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